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0: Jesamosito, buenas tardes, aquí en la Única Mexicana, tardes únicas con tu compa Tony El Tigre Herrera. Me están preguntando boletos para el Jaripeo.
1: ¡Claro! ¡Claro!
0: Claro que todavía tenemos boletos. En esta hora vamos a ir regalando boletos, señoras, señores. 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Bueno, ahí vamos a estar acompañado a mi copa, el Globito de Radio La Única Mexicana, la estación más cariñosa, sí señor. Y hablando de cariño, hablando de amor, vamos a ver los grandes éxitos de los muchachos Pequeño Musical, de aquellos entonces cuando el señor Cosme era parte de esa agrupación. Y así se escucha a través de La Única Mexicana, la estación más cariñosa. La Única Mexicana.

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rugiendo, señoras, señores, en Tardes Únicas de la Única Mexicana. Buenas tardes. 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

0: 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Y es en inglés, tengo boletos, voy a una pausa comercial, regreso con boletos para el domingo 17 de mayo, allá al Gran Jaripeo en Hempford, California. Tengo boletos también para el Toro Bravo Arena Fresno el próximo sábado 16 de mayo. Tengo boletos, ¿quién quiere boletos? Ya regreso, señoras y señores, a través de la única mexicana en Tardes Únicas, 100.3 FM, la estación más cariñosa.
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0: Así es, Capaz de la Sierra. ¡Qué sabor, qué ritmo, qué movimiento! Muy buenas tardes, señoras y señores. Vamos a tener temperaturas agradables el día de hoy. ¡Qué chido! Fíjate que máximas el día de hoy tuvimos 89 grados el día de hoy. Máximas mínimas por la noche vamos a tener 60 grados. Mañana jueves vamos a tener 88 máximas, 57 grados mínimas, y el día viernes 90 grados máximas, y por la noche vamos a tener 59 grados, el sábado 84 y por la noche 59, y el domingo 83 grados mínima, por la tarde, por la noche 56 grados. Va a estar chido todo el fin de semana, compa Javi. ¿Para qué hay planes? ¿Dónde vas a tirar pari? ¿Vas a ir a la playa? ¿Vas a ir a la alberca?
1: Sí, pues fíjate que quisiera ir a la playa, pero está muy lejos, compa.
0: No, pues aquí nomás está, quedan unas 2 horas, ¿no? 3 horas.
1: Ey, más o menos, por ahí. ¿A dónde? ¿A Pismo Beach?
0: Pismo Beach.
1: Oh, ahí está chido, nunca he ido.
0: Fíjate Santa Cruz.
1: Nunca he ido a esos dos lugares, compañero. Más he ido a Long Beach, a Newport Beach, Corona del Mar.
0: Tú eres más allá del sur, ¿no?
1: Sí, es más allá del sur, correcto, compa.
0: Tú eres allá de Chuntana, ¿para qué lado?
1: Ya, de para allá Chuntana. Ah, compa, sí sabes que lo que es Chuntana, compa.
0: Tú eres más acá de Tijuana.
1: Sí, exacto. Ya. Yeah.
0: Te gusta más aquella área.
1: Sí.
0: ¿No es muy fría la agua ahí en
1: no,
0: Tijuana?
1: No, fíjate que allá, está fría, pero la calientan.
0: Oye, va a estar chido, mi compa. 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Oye, la onda de pipi pipi vendría del Chavo del Ocho.
1: Yo pienso que sí, de ahí le copiaron, porque es lo que decía, ya ves como le decía el Chavo.
0: Y luego pues ya un chilango por allí.
1: Y se le ocurrió a hacerle y se le quedó.
0: Pues y luego Víctor, el comediante, pues ya la agarró.
1: Ya la agarró de para que, de lo que es el micro.
0: Pero yo pienso que la agarró como
1: todos los del pipi pipi lo hacían los del DF. Ajá. Los que les dicen chilangos.
0: Eso, lo agarró de eslogan.
1: Pero fíjate, Víctor, que chilangos no son los que nacen en México, ¿no? Son los que llegan.
0: ¿Oh, sí?
1: Sí.
0: Ok, entonces los chilangos son los que llegan. ¿Y los que nacen en México cómo son?
1: Sí, son chilaquiles. No te creas. No, están enojados, no es cierto. No.
0: Aquí los chilangos sí los queríamos mucho. Es la única mexicana, la estación más cariñosa.
1: Y jarapillera.
0: Yes.
1: Del Valle.
0: ¿Quién te quiere?
1: Tu mamá, y tu papá. ¿Por qué tú?

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0: Buenas tardes, únicas aquí a través de La Única Mexicana. Señoras, señores, vamos a mandar el saludo para la gente que ya ha salido a trabajar. Los que no han trabajado como mi compa Javi, pues también un saludo. También se lo merecen, sí señor. Sale, dale. 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
1: 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Si no se han pegado.
0: Yo soy gordo, pero pongo una faja y me veo delgado.
1: ¿Verdad? Y si funciona, ¿verdad? Sí, bien. Y saludos a Lupita ya.
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0: Sí.
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0: Levanta pompis. ¿Cómo que tienen pompis? Bueno, todo mundo tiene pompis, ¿qué pasó?
1: Pero hay unos que no tienen.
0: ¿Sabe? Vamos a mandar saludos a la señora Hilda que ya nos habló para reclamar, dice qué pasó, que antes invitando a Javi, que no está en el programa. Ah, la señora Hilda está reclamando, le mando un saludote a la gente que pide la canción de la nobleza Aguililla. Ahorita viene, muchachos, ahí viene su rolita. Mientras tanto, continuamos con otra rola que ya solicitaron al estilo de los rehenes en La Única Mexicana, la estación más cariñosa.

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0: Así es, buenas tardes, señoras, señores, tardes únicas aquí a través de La Única Mexicana. Agradecemos a toda la gente que siempre nos escucha. Cuando alguien le pregunte qué estación de radio escucha, le vamos a agradecer cuando diga La Única Mexicana 100.3 FM. Bueno, en la tarde comentamos un poquito acerca de, hay una demanda hacia el señor Ramón Ayala y los Bravísimos del Norte. Y pues esto ha sido causa de que demandaron a su hijo de acoso sexual, algunos excompañeros y algunas personas que trabajaron con Ramón Ayala, y pues la demanda fue también directamente al señor Ramón Ayala. Precisamente hubo, circuló en las redes anuncio de conferencia de prensa, el bufete de abogados, Busby Law Firm, celebraba una conferencia de prensa a las 11 a.m. el día de hoy, 13 de mayo del 2026, donde pues tuvo el señor Ramón Ayala presente, y donde él prácticamente pues lloró cuando estuvo en esta corte, y donde pues él dice que no quiere contrademandar a nadie, que lo que quiere es simplemente trabajar y que pues no quiere hacer problemas mayores. Así que el que está en mayor problema pues es el señor Ramón Ayala Jr., hijo de Ramón Ayala. ¿Cómo ves, mi querido Javi?
1: Pues fíjate, Tony, que a veces las cosas, pero dice que tienen videos, Tony, dice que hay videos y todo eso. Entonces, pero a veces uno cotorrea, a veces uno, ¿da? Andan agarrándose entre los camaradas, ¿se da? Entre van en ya los albañiles, todo eso, ¿da? Se la rayan, se andan agarrando en los trabajos y todo, y a veces es cotorreo porque ya te tienen confianza. Entonces, con eso de que cuando tú eres algo famoso, tienes billetes, siempre hay demandas. Siempre hay demandas, y a veces uno las dice, "No, es que lo que pasó, ¿da?, de acá de César, ¿da?" Y entonces así pasa, compa, uno no quiere meterse en eso, ni opinar, pero yo pienso que las cosas a veces no son como, como se pintan.
0: Bueno, dice la conducta, alega que incluye Ramón Ayala Jr., que hacía morder diversas personas en múltiples ocasiones, agarrar pues la parte íntima de algunos trabajadores. Número 3 dice, pues agarrar a algunas personas por sus partes íntimas, y algunas a pasarles el dedo por sus partes íntimas, agarrar rutinariamente los glúteos de ciertos individuos de manera agresiva y con atracción sexual, caminar con frecuencia desnudo por el autobús y otras áreas, frontando sus partes íntimas, y bueno, otras acusaciones más que pues y hay bastantes más, así que pues no sé realmente a dónde va a llegar a esto. Y como tocas decir, hay videos, hay fotos.
1: Hay fotos, todo. Compa, ¿y usted qué piensa de eso? ¿Usted qué, cómo ve?
0: Mira, como tocas decir, pues tiene que escuchar las dos partes, ¿verdad? Hay que escuchar también a los que están acosando y hay que escuchar al acosador. En este caso, el señor Ramón Ayala, pues es una persona digna, nunca se ha metido en broncas ni nada de eso. Su hijo sí ha tenido muchos conflictos en la cuestión de que abandonó la carrera, en la cuestión de que se dedicó a manager de su papá. Y en algunas ocasiones su actitud se ha sido un poquito grosera con
1: pero
0: el público.
1: Tú sabes que a veces cuando eres famoso, la gente se arrima y uno no sabe, ¿entiendes? Es al revés, ¿entiendes? No te abrazan, te agarran y todo, y no pasa nada. Entonces, si tú eres artista y lo agarras y eso, ¿da? Porque es lo mismo, va y viene, ¿entiendes?
0: Entonces, hay avanzas, como tú dices, la gente se empieza a llevar y luego
1: se empiezan
0: ya
1: a llevar, tenemos amigos que se llevan, te maltrata, te la raya, ¿verdad? Y según como tú lo tomes también, ¿verdad?
0: Claro que sí.
1: Si empiezan a quererte amolar, te van a molar.
0: Exacto. Así que bueno, vamos a ver qué sucede, qué pasa, y ojalá que el señor Ramón Ayala pues esté tranquilo, que esté en paz más que nada,
1: sí,
0: porque
1: exacto,
0: es un señor ya mayor y es un ícono de la música norteña, y queremos ver a Ramón Ayala por muchos años más. ¿Sale? Gracias, Javi, por tus comentarios. Gracias,
1: claro,
0: por apoyar.
1: Sí, ya sabe, compa, ya sabe. Para eso estamos.
0: Sí, señor. Vamos a continuar en esta tardecita. Complacemos allá a la gente que nos está hablando al área 559-369-6065. Es la nobleza de Aguililla, Michoacán.
1: ¡Ay, ay, ay! ¡Uy, más güey!

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0: Muy buenas tardes, nos encontramos aquí en la Radio Única Mexicana 100.3, llegando a complacerlos con gusto. 100.3 Radio La Única Mexicana se complace en presentar este nuevo show, 559-369-6065. Así comenzamos, muchas gracias.
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0: Bueno, pues así es como estamos aquí agarrando la primera llamada de este nuevo programa, esta nueva programación que con gusto la voy a hacer para ustedes. Bueno, buenas tardes.
1: Buenas tardes.
0: Sí, muy buenas tardes, dígame.
1: Sí, es que quiero que me complazca con una canción.
0: ¿Cuál canción quiere, oiga?
1: Me la escondieron sus padres con John Sebastian.
0: Claro que sí, viene después de El Viejo Joven, ¿qué le parece?
1: Ya dijo, ahí estamos, gallo.
0: Bueno, pues muchas gracias. Bueno, pues vamos a seguir agarrando las llamadas y vámonos con El Viejo Joven. Dice que se le escondieron sus padres, ¿verdad?

0: me toquen la cococha.
1: Ay, no, no me gusta eso.
2: Ándale.
1: Pues, un poquito.
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0: El que navega regresará. También el que está regresando en estos momentos es el que nos va a invitar este domingo 17 de mayo. Gran Jaripeo Baile, Grupo Recluta. Canales, llega Canales con sus grandes éxitos. Cosme Tadeo, Rancho Dos Primos y llega Chuy Navarro. ¡Vámonos, señores, con este, con esta gran voz del jaripeo! Bueno, buenas tardes.
1: Buenas tardes, Huachilopotle, ¿cómo se encuentra?
0: Muy bien, gracias a Dios.
1: Gente que escucha la radio La Única Mexicana.
0: Muy bien, aquí estamos echándole con ganas ya. Mucha gente ha ganado su boleto para este gran evento. Adelante con la invitación.
1: Así es, mi gente, les saluda el servidor López Tremendo y pues el día de hoy venimos aquí a la radio La Única Mexicana para invitarlos este próximo domingo 17 de mayo al jaripeo, a los terrenos de la feria de la ciudad de Genfur, donde como ya decía Huichilopostre, tendremos un gran evento. Estará a Cosme Tadeo, Chuy Navarro y su 4x4. 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
0: Bueno, pues ya escucharon a Lupe el Tremendo, porque verdaderamente es mi respeto para él, porque es un tremendo en el micrófono. Y así es de que la invitación queda para este domingo 17, Gran Jaripeo Baile, Grupo Recluta, Cosme Tadeo, Canales, y así es como va a estar Canales cantando este domingo 17 en la ciudad de Genfur, California. Ahí estamos, Lupe el Tremendo, muchas gracias.
1: Ándale, Huichilopochtli, saludos y que estén bien y saludamos a toda la gente de Genfur ahí y sus alrededores. Ahí nos vemos en los terrenos de la feria el próximo domingo. Que estén bien todos.
0: Gracias, gracias. Así suena Canales.

0: Así van a escuchar ustedes a Canales en la ciudad de Hemford, California. Bueno, buenas tardes.
1: Buenas tardes, aquí estamos escuchándolo aquí cerca de Fresno. Por aquí está el compa José escuchándolo aquí en cerca de la King's Canyon, aquí que antes se llamaba, y sus amigos que le están escuchando ahí en Willy, California, don Balta, don José, los José y el señor Ramón allá que lo está escuchando. Por favor, que le complazca con la canción del el burro amarrado de Canales. El si puede, amarrado. Señor, por favor, a ver si complace.
0: ¡Ah, me estás poniendo a prueba!
1: Hubiera entrado con eso que decía antes.
0: ¿Cómo pues?
1: ¡Ándale!
0: ¿Qué decía antes? ¿Qué decía?
1: Antes, cuando entraba al aire.
0: ¿Cómo decía?
1: Yo estoy un viejo gritón, ya llegó su padre. Era una chulada, pues al que le llega el saco le llegaba.
0: Bueno, pues, gracias.

0: Así va a escuchar usted a Canales. Bueno, a la gente, ya varias gente que me llama y me dice, bueno, ¿por qué ahora anda apagado, verdad? Y sí es cierto, ¿verdad? Como dijo el señor, a los que les quede el saco, que se lo pongan. Yo ya no voy a, yo no voy a hacer caso por unas viejas mitoteras ahí. Sí, son mitoteras porque, aparte de todo, no nomás son mujeres, también hombres que llaman a la oficina, viejas mitoteras, viejas molineras, viejas de esas que nomás les gusta andar en el lavadero. No, hombre, nomás pues son buenas para andar en el lavadero ahí echando chisme. ¿Eh? Oyen que uno ambiente la cosa y yo ya no voy a hacer caso, ¿eh? Llaman y, ay, que ese que grita mucho, que regaña a las mujeres, que no echamos lonche, solitas caen, solitas dicen. Pues yo qué culpa tengo, yo oigo todo, aquí está la oficina a un lado. Yo, ¿dónde me voy? Aquí está a un lado. Y luego, pues el teléfono está en altavoz. Yo alcanzo a ir de aquí a allí, ¿eh? Por eso es de que, por esas viejas molineras, eso pasa. Viejas chancleras, voy a creer que yo digo que están gordas. No, yo no digo que están gordas, yo digo que tienen lonjitas, pero nomás, pues yo no digo que están gordas. Digo, pues tienen su lonjita, ¿verdad? Toda mujer que tiene lonjita quiere decir que es trabajadora, pero si no les gustan ya no les voy a decir nada. Y luego se van al gimnasio, agarran la aplicación, la llenan, les dan el primer mes gratis. Y luego no van en todo el mes, y luego al otro mes van, y luego, oiga, aquí debe 2 meses. ¿Cómo? Pues sí, era gratis. No, el mes de entrada y el mes de salida. Y ya, les cobran el mes entero y no hicieron nada de ejercicio. Ah, pero buenas para tomarse el selfies allí, todo el selfies. Oye, no mueve ni una uña, nada, ni una pestaña. Y allí... Oiga, ¿qué es eso? Nomás malgastando el dinero del viejo que trabaja allá en el field, ni buenas para echarle el lonche. ¡Ay, si quieres! ¡Ahí te lo dejé! Y le dicen unas cosas feas. ¡Ay, no lo voy a decir porque de todo ya me hicieron enojar! ¡Ay, traga si quieres! ¡Si quieres! ¡Yo no soy tu criada! ¡Yo no soy tu mandadera! Oye, les di también feo, ¿eh? No, pues, total, pues, si les gusta, bueno, y si no, ni modo, viejas mitoteras, le llaman y luego, oiga, señor, no voy a decir nombres de aquí de los de la oficina, pero ustedes saben a quién me estoy refiriendo, ¿verdad? Oiga, señor, un huichilopochtli se porta muy mal en las tardes, les echa mucho a las personas que no echamos lonche, pues, solitas se apuntan, solitas. A él, ¿qué le interesa si le damos de comer al viejo o no? ¿Qué le interesa si atendemos los niños, las criaturas? Oh, bueno, ya estuvo bueno. Ya no voy a decir nada. Porque luego me hacen enojar y yo... Ya estuvo bueno.
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0: Y que no sea otra cosa más que poner puras del laberinto. ¿Qué quieren que ponga?
2: En las tumbas.

0: Vámonos, bueno, pues me llama la gente, ¿verdad? Y me dicen, pues, que no haga caso, ¿verdad? Pero siguen llegando las llamadas negativas y, pues, yo, ¿quién le haré caso, pues? Estamos en una controversia, ¿verdad? La cosa es de que no llegan las llamadas aquí, sino llegan allá al departamento de quejas y, pues, así es la situación, ¿verdad? Pues aquí seguimos invitándolos. Mire, vamos a estar regalando boletos para el Toro Bravo Arena de Fresno, California, donde llega Caña Verde. Fíjense, es que de repente como que me tumba la moral, ¿verdad? Que yo tan a gusto que estaba, ya había vuelto a mí, ¿verdad? Y resulta que empezaron a llegar las llamadas. Que yo que grito mucho, que molesto, que los niños están dormidos. Oh. Bueno, pues yo no sé, ¿verdad? Yo no sé de niños, ¿verdad? Yo ya tengo tiempo que el más grande tiene 25 años, yo ya no sé. A veces duerme y a veces no, ¿verdad? Pero en Toro Bravo Arena voy a estar regalando boletos para Caña Verde de Carlos Ochoa, banda Arenal, banda La Elegante. Bien, me toman la moral así como, no sé, ¿verdad? Vamos a ver quién nos llama, vamos a ver quién nos llama. Bueno, buenas tardes, Radio La Única Mexicana, estamos al aire.
1: Buenas tardes, mi amigo.
0: Sí, dígame. Usted
1: hable fuerte, no hable despacito, grite, porque usted es el señor gritón.
0: Bueno, pues muchas gracias. Es que de repente, ¿sabe qué? No quiero que oiga mucha gente, ¿verdad? Pero de repente...
1: No se me caiga usted, gríteles.
0: De repente hay personas que nomás traen los pantalones puestos ahí nomás... Por nomás, ¿verdad? Pero son más faldudas que las mujeres llaman y luego yo siento bien feo porque están llamando allá a la oficina y que molesto y que
1: esa gente otro. Esa gente es gente amargada, usted no se me achicopale.
0: Pero ¿cómo debería de haber entrado ahora? Oiga, usted dígalo.
1: Gritando, que usted grite, aquí llegó el señor gritón. Feliz, lo oí muy apagado.
0: Pues es que apenas estaba yo empezando de vuelta a subirme y empiezan a entrar las llamadas. Pues, ¿por qué pasa eso, pues? ¿Eh? Y luego que yo falto al respeto porque digo, ya llegó su padre. Así, pues,
1: usted, ¿cómo? ¿Qué? Pues aunque le venga el taco, se lo pongan.
0: Bueno, pues muchas gracias. Pero me da sentimiento, muchas gracias.
1: Usted no se me agüite, no se me chicofale. Y écheme la canción esa del... De la... ¿De cuál viene, se dio? No.
0: ¿Cuál, oiga, cuál?
1: Hoy por hoy con Joan Sebastián.
0: Hoy por hoy, claro, viene después de los consejos comerciales. ¿Qué le parece?
1: Ándale, pues, ahí lo dejamos. Usted grite, mi viejo gritón.
0: Eso es todo.
2: Tocando todo.
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0: Mira, Nazario, ya tenemos mucho esperando aquí. No hemos recibido ninguna llamada.
3: Pues si quieres, vámonos. El carro está cargado. Ahí traigo la vereta y pues si se necesitara, también traigo el cuerno.
0: Pues pícale, carnal.

0: Fíjense que tenía yo este. No, pero como que así no puedo contar historias.
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0: Así no se pueden contar las historias cuando uno está apagado, ¿verdad? Llamadas y llamadas que me tocan las golondrinas. Pues ya me las han tocado muchas veces, ¿verdad? Pero estamos aquí, seguimos. Las golondrinas me las tocan cada 6 meses, porque cada 6 meses firmo el contrato. Pero recuerdo que estaba yo pequeñuelo, ¿verdad? Entonces, mi mamá me decía, hijo, acomídete. Y gracias a que me comedía, me gusta trabajar, ¿verdad? Así como que me da como, no sé, ¿verdad? Cuando estoy un poco apagado. Entonces me decía, acomídete, yo me acomedía, ¿verdad? A que me dieran un peso, dos, así. Entonces, iba yo, tenía como unos 6, 7 años, iba y le llevaba de comer a un señor, no voy a decir nombre, ¿verdad? Pero de todos modos, iba y le llevaba de comer hasta un lugar que le decían La Ladrillera. Y entonces, en el ratito que andaba yo allí, me decía, ponte a rayar este ladrillo. Y me ponía a rayar ladrillo y a pararlo, a rayar y a parar, así. Y pues aprendí ese trabajo cuando tenía 6, 7 años por ahí, ¿verdad? Y gracias a eso, poco a poco fui aprendiendo otros oficios. Y ya pues llegó el momento que ya cuando crecí fui peluquero, fui huesero, pues de todo, ¿verdad? Fui coach de fútbol, árbitro, muchas profesiones que he seguido, ¿verdad? Y al final llegué aquí a la radio y aquí estoy con ustedes. Me han ofrecido buenos trabajos, ¿verdad? Pero ¿saben por qué no los dejo? No van a creer por qué. Por mis Chivas, en serio, me han invitado a trabajar a Pico Rivera, a San Bernardino, a Salinas. Pero no está muy lejos para ir, ¿verdad? He ido a algunos lugares lejecitos como Bakersfield. Me han invitado allí a estar allí con ellos. Y luego me han invitado acá para el lado de Justin, California. Y luego para el lado de de Merced. Todos esos lugares se han dado, ¿verdad? No he ido más lejos porque tocante que pues tengo que atender el ganado, ¿verdad? Entonces, pues así es la vida. Y como siempre, toda la vida me han gustado las cabras. Ya tenemos nuevamente, bueno, mi hermano ya tiene más de edad, pero yo tengo como unos 5 o 6 años nuevamente que empezamos con las Chivas, ¿eh? Porque antes de eso yo trabajaba para el Estado y pues ya, pues me cansé, ¿verdad? Me cansé de rogarles, ¿verdad? No se crea, no me cansé. Lo que pasa cuando ya se vino la pandemia, pues totalmente, pues, lo que yo hacía era mover gente, movilizar vehículos, y pues ya, poco a poco, pues no hubo trabajo, y ya fue donde poco a poco me fui haciendo agricultor y ganadero, ¿verdad? Porque ustedes dirán, no, pues pero tener una chiva, tener dos, tener mil, es ser ganadero, porque cada día estás ganando. Vamos a ver quién nos llama, quién nos llamará. A ver, vamos a ver. Bueno, buenas tardes, Radio La Única Mexicana.
2: Bueno, buenas tardes, señor Don Landeros.
0: Sí, dígame.
2: Estamos escuchándolo aquí en Del Rey, su amigo Leito. ¿No se acuerda de mí?
0: No, yo no tengo tan buena memoria como usted. A ver.
2: ¿Sabe qué?
0: Sí, dígame.
2: Queremos pedir una canción a memoria de nuestro patrón que hoy sufrió el cáncer y batalló con su cáncer y queríamos poner una canción a memoria de él, la de uno de los Canelos. Nuestro patrón falleció hace 2 días.
0: Ah, y, caramba, ¿y cómo se llama la canción?
2: De los Canelos, Vida Truncada, por favor. A ver, lo están escuchando allá un amigo que, todos los amigos que lo están escuchando aquí en todo Fresno y Del Rey y Sanger y Parrier, Willy.
0: Y really, bueno, está bien.
2: Vía Truncada de los Canelos, a ver si la puede poner, por favor.
0: Bueno, pues viene después de la pausa, ¿qué le parece?
2: A ver, sí, muchas gracias. Se lo vamos a agradecer mucho, señor.
0: Gracias.
2: Vale.

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0: Bueno, pues muchas gracias, ¿verdad? Me llama la gente y luego me dice, ¿por qué está apagado? No, pues cómo no voy a estar apagado si no es fácil recibir este regaño, ¿verdad? Que te estén diciendo, no estés hablando así, no estés hablando de esta manera, no hagas esto, no hagas la otro, y pues ya como que te llega el sentimiento, ¿verdad? Gracias, ¿verdad? De todos modos. ¡Viejas mitoteras! ¿Cuál? ¿Para qué andan llamando? ¿Eh? ¡Voy a hacerles caso! ¡No, yo no voy a hacer caso! ¡Ahí andan! ¡Que ay, que miren que es este, que el otro, que el Huitzilopochtli hizo esto, que Huitzilopochtli dijo eso, que aquello, que fue, que vino! ¿Eh? ¡Ahí está! Por sus argüendes ya Huitzipillín se fue. ¡Ya él ya se fue! Ya por eso, por sus argüendes, se fue Huitzipillín. Ya no más falta que me vaya yo. ¿Eh? Buen niño, ¿qué les hacía? ¿Qué les hacía? ¿Qué les hacía el niño? ¿Eh? ¿Qué es nomás el sentimiento que me da? Se fue el niño. Se fue. Se fue el pequeñuelo. Se fue. Nomás por sus argüendes de ustedes. ¿Eh? Bueno, de los que llaman para dar, de ustedes no, de los que están oyendo ahorita no. Bueno, todos oyen, ¿verdad? Pero de eso se desprende la gente y así. No, que interrumpe, que sabe qué, interrumpe aquí, interrumpe allá. Oye, pobre niño, ¿qué les hacía? En antes, le levantaba los ratings, ¿eh? El niño tan bueno que era. Pero no pueden ver algo así bien porque... Luego, ahí andan de argüendero. ¿Qué es eso? Ya la gente no quiere llamar porque estoy apagado. ¡Aquí está su padre! ¿Eh? Pues qué, no le hace que me despidan. Ya que al cabo, ¿qué le hace? Yo no tengo miedo a nada. ¿Eh? Yo de todos modos tengo trabajo. No crean, yo vengo aquí por los poquitos que me escuchan. Tres que me escuchen, no le hace. He contado 7 máximo. O sea, poquito más de media docena, ¿verdad? ¿Eh? Pero bueno. Porque estoy apagado. ¡Aquí está su padre! ¿Eh? Pues qué, no le hace que me despidan. Ya que al cabo, ¿qué le hace? Yo no tengo miedo a nada. ¿Eh? Yo de todos modos tengo trabajo. No crean, yo vengo aquí por... Los poquitos que me escuchan, 3 que me escuchen, no le hace. He contado 7 máximo. O sea, poquito más de media docena, ¿verdad? ¿Eh? Pero bueno.
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2: El mismo, puro Finorte, música y viejones, vámonos.

0: Bueno.
1: Bueno.
0: Sí, dígame.
1: Ay, en una casita ahí quedó mi ranchito solo con los hermanos Aiza, por favor.
0: Seguro viene después de esta que ya está de...
1: Ya dijo, me parece muy bien.
0: Quedó mi ranchito solo, viene después de esta canción. Gracias.
2: Puro penal de música y viejones, vámonos.

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0: ¡Vámonos! Se puso bueno elementos, puso todo lo mejor aquí en Radio La Única Mexicana. El que les habla es el gritón de la radio, el único con licencia para gritar, sí señoras y sí, señores. Domingo 17 de mayo llega Gran Jaripeo Baile, llega Cosme Tadeo y sus reyes. Grupo Recluta, llega Canales, además llegan estos toros de rancho. Dos primos, llega Chuy Navarro. Y narrando las montas llega el Joyas de Oaxaca. Así es que mi gente, llamen en estos momentos que estoy regalando boletos para este gran evento este domingo. Y también estoy regalando boletos rápidamente para el Toro Bravo Arena. Llega la banda Caña Verde, banda Arena, banda La Elegante de San José. Toros del Toro Bravo. Así de que mi gente, sábado 16 de mayo. ¡Vámonos! Porque con esto estamos dando por terminado el horario de Huitzilopochtli. Ya que dejan de caer llamadas, ¡me voy!
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0: ¡Vámonos! Miren, nadie me pide esa canción, nadie. Pero es una joya. Vean nomás, qué bien, qué bonita música. La música, qué bonita música y qué bonita letra. O sea, de que es una canción tan bonita que yo la voy a seguir poniendo hasta que... Ahora sí, hasta que me dé mi gana, pues qué les tengo que andar explicando. Total, pues hasta que me dé mi gana, ya que me dé mi gana, voy a dejar de ponerla, ya que no tenga ganas de ponerla. Mire, qué bonita canción. Mire, la han cantado muchos artistas, muchos. Pero estos, el éxito fue de ellos. A ver, vamos a ver quién nos llama. Bueno, buenas tardes.
1: Buenas tardes, Landeros.
0: ¿Qué pasó? ¿Cómo estás?
1: Comunicándose al amigo Pancho.
0: Eso es todo, Pancho.
1: Sí, pues acá andamos, estamos bien, gracias a Dios. Trabajando a gusto, porque se siente a gusto, pues, cuando estamos trabajando, y cuando estamos trabajando se siente un abuso también.
0: Fíjate lo que hace uno por unas plantitas, ¿verdad? Fíjate, no,
1: ¿vas a ponerle una canción?
0: Almas Little Nursery los espera en el remate de Selma. Las trocas grises, ¿eh? No es lo que hacen por uno por unas plantitas, ¿verdad?
1: Pues, fíjate nada más. No, nomás unas plantitas. Todavía hay más.
0: Eso es todo.
1: Hay más. Ahí te voy a poner, pedir una canción. Ponme,
0: ya decía yo que no era de gratis la llamada. Ya decía yo. Ay. ¿Cuál canción quieres?
1: Quisiera una de Héctor Montemayor que se llama El Hijo Ausente.
0: El Hijo Ausente. Ah, qué caray, hombre.
1: Está bonita esa canción.
0: Sí, yo sé que está bonita. Viene.
1: Algo, por favor.
0: Sí, viene después de esta ira. Fíjate nomás, ¿eh? Fíjate después de cuál viene. Fíjate bien.
1: Ya dijiste.
0: Hoy. ¡Ay, no más!
1: Ok. Sí, ok. No, pues sí, también está bien. Como quiera, y ¿querés que encargo esa del Hijo Ausente?
0: Seguro. Viene después de esta canción. Está bien, gracias.
1: Pues, gracias, y ahí estamos en contacto.
0: Seguro, gracias.

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0: es la marca. Registrada, compa Víctor.
1: Y afirmativo, compa Fidel, viejo.
2: Ay, ay, ay.
1: Una W.

0: así nomás, se puso
1: así nomás.
0: Patrita.
1: Así nomás quedó.
2: Órale, órale pues.
1: Tengo saludos aquí, esta canción ahí complaciendo a nuestra gente en el día de hoy, en la mañana de este bonito día, ya jueves.
2: Jueves.
1: Vamos en el jueves de retro.
2: Vale.
1: Jueves de retro, jueves para pasarla chido, chido.
2: Jueves para beber.
1: Jueves, bebés. No, para hablar de bebé.
2: Beba, beba. Beba.
1: Estamos en la mañana del día de hoy. En este 14 ya de mayo, champs. 14 de mayo, apenas comenzamos mayo, yo apenas pagué la renta ya. Ya viene next,
2: champs. Es como el que sigue, ¿no?
1: El que sigue, champs, hombre. ¿Dónde anda usted escuchando en la mañana del día de hoy? Activa el teléfono 559-369-6065. 559-369-6065. Actívalo, estamos en vivo en la mañana del día de hoy.
2: Épale.
1: Estamos en vivo en la mañana del día de hoy, así que súbele al radio, dile.
2: Aquí bueno, súbele al radio. Aquí te saluda el locutor número uno. Le duele a quien le duele, yo soy el papá de los pollitos.
1: ¡Ay, no!
2: Le duele a quien le duele.
1: No, le duele, que lo va a doler. No, bueno. 62 grados tenemos ahorita, hoy la máxima es de 88.
0: ¿Cómo andamos, compa Lupe?

0: Salucita, salucita.
1: Ahí quedó pariente. Dile que si quieren corrido.
0: Ay, cómo no. ¡Ey, homie! ¡Ey, loco! ¿Quieres un corrido, vato? ¿Quieres un corrido, vato? Si quieres un corrido, dale gas ahorita al número de teléfono. 559-369-6065. 559-369-6065. Activa el teléfono. De volada al ping pong pan, ¿eh? Al ping pong pan.
1: ¿Al ping pong pan?
0: Al ping pong pan, ¿eh?
1: Porque este... ya mañana el globito va a andar en los remates.
0: El globito. Ajá.
1: Desde mañana el globito va a andar en los remates.
0: Ay, ay, ay.
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1: Ahí está, así que acompáñalo al globito. Pues ahí estará en la gran apertura, ¿eh? El día de mañana, ya comenzando mañana.
0: Árale.
1: Así que ya lo sabéis. Vamos a continuar.
0: Vámonos.
1: Teléfono a marcar 559-369-6065. Es el número de teléfono. Actívalo y díganos, ¡Jorge! Aquí ando escuchando.
0: Órale.

0: Un saludo para toda nuestra gente que nos anda escuchando en el día de hoy. Activa el teléfono, primo. Vámonos con más rolitas, sí. Vamos complaciendo a nuestra gente que anda bien activada en el día de hoy. Vamos con esta rola para que lo disfruten, para que lo gocen. Un saludo para nuestra gente que anda chambeando desde muy temprano. Aquí está. ¿Y cuál es que pidieron al agricultor? ¿Quién la canta?
1: La canta con varios, pero la pidieron exclusivamente con los Tucanes. Solo para Jaime, en la ciudad de Orosi.
0: El Jaimito.
1: Jaime el cartero.
0: Jaime el cartero. Él pidió esto del agricultor. Saludo para toda nuestra gente chambeadora que se levanta desde muy temprano a darle con todo.

Los agricultores, épale. Todos los agricultores, épale. Ey, ey, ey. Todos los que andan chambeando fuertemente en la mañana del día de hoy. Ey.

0: Estaba viendo que hoy es el Día Internacional o Día Continental del Seguro. ¡Ápale! Mira nomás, en el 14 ya de mayo que estamos viviendo. Estaba contando también que el Día Internacional del Homeless fue el día de ayer.
1: Yesterday,
0: ¿eh? Órale. Voy a identificaciones, regreso con más rolitas ahorita rapidito, ¿eh? Regresamos con esas rolas de aquellas para continuar acompañándoles. Tengo los últimos boletos.
1: ¡Épale!
0: Tengo los últimos boletos que están quedando ya, chanfles, para este sábado en el rancho Rancho Toro Bravo, en el Toro Bravo Arena. Llega la banda Caña Verde, primo, la banda Caña Verde, llega la banda Arenal, banda La Elegante, y también una selección de jinetes de Toro Bravo.
1: ¡Épale!
0: Toro Bravo. ¿Quieres ir a bailar? ¿Quién quiere ir a bailar? Yo tengo par de boletos, par de boletos gratis. 100 y 100 son $200.
1: ¡Qué óvole!
0: ¿Quién quiere ir a bailar y a levantar polvadera el sábado? Va a ser el sábado, señores. Las puertas abren a las 4 de la tarde. El jaripeo arranca a las 6 y luego se viene el bailongo. Con la banda Caña Verde, banda Arenal, banda La Elegante. Si quieres boleto, llámame ahorita y dime, Jorge, yo quiero ir a bailar. Es un par de boletos que yo tengo, ¿eh? Son un par de boletos que estamos regalando, ¿eh? Y voy a regalar todo hoy.
1: Órale.
0: Sí, porque ya mañana es viernes para que se alisten, ¿eh? Así que si quieres boleto, márcale a la radio al 559-369-6065. ¡Órale, primo! El número de teléfono a marcar. Área 559-369-6065. Pero márcale ahorita y te regalo el boleto. Par de boletos para que te vayas a bailar. Mira nada más, mira nada más cómo se va a poner. Ya sea que tú quieres ir con tu amiga, quieres ir con ella, quieres ir con él, él con él, ella con ella.
1: Épale.
0: Escucha cómo se va a poner, escucha cómo se va a poner este sábado el jaripeo baile en el Toro Bravo Arena de Fresno.
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1: Ya, vale, si lo pierdes este jaripeo baile, márcale, márcale. Ahorita agarro la llamada 3, Ahorita agarro la llamada 3. Dale, dale, gas.
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1: Vámonos con más roles. Bueno,
4: estoy hablando para los boletos.
1: ¿De dónde nos llama o qué?
4: De aquí, de Ridley, California.
1: De Ridley, California. Ridley, ¿cómo se llama usted o qué? Alejandra Guzmán.
5: Épale. Alejandra Guzmán.
1: Sí, Alejandra Guzmán. Órale, pues, bueno, aguántame ahí a ver si todavía es la llamada 3. Vamos a continuar aquí en tu estación favorita, favorita. Estaban pidiendo el número 1.
5: Sí, el número 1.
1: Vámonos, pues. No maté a Camarena.
5: Tú hubieses cantado, hubieses sido cantante.
1: No, sí canto. Me confunde con Gerardo Ortiz, ya saben. Cuando voy a los jaripeos bailes, voy así con, ya saben, vaquerito y todo. Ahorita ando ahí con...
5: Pues todavía trajiste corbata.
1: Siempre traigo corbata yo. Ahorita sí. Vámonos complaciendo, pues, con esta rolita para ustedes. Síguele marcando, porque hoy voy a regalar todo lo que no es mío para el toro... El Toro Bravo, con una selección para jinetes que llega al Toro Bravo.

0: último corrido. ¿Habrá alguien que quiera el último corrido?
1: Vale.
0: El último corrido, ¿eh?
1: Órale, Jorgito.
0: Ey, ay, ay. El último porque ya me voy a poner a bailar. Voy a bailar, ¿eh?
1: Órale.
0: A toda la gente que nos está escuchando en las redes sociales, síguenos como el show de Jorge Velázquez en las redes sociales. ¿Tienes Facebook? Busca el show de Jorge Velázquez en las redes sociales y dale like a mi página. 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Búscalo así y regálame un like en la página de mi Facebook. Es el show de Jorge Velázquez, ¿ok? Búscale ahí y dale like. Ahí vamos a empezar a regalar boletos también y más cosas. Bueno.
2: Bueno, bueno, ¿sí me alcanzas a escuchar ahora?
0: Ahora, oh, te escucho como que andas muy allá, hasta allá.
1: Órale.
2: ¿Me puedes poner la Reina del Sur?
0: La Reina del Sur, órale, pues. ¿Y quién habla?
2: Vicky.
0: Órale, la Reina del Sur.
1: Órale.
0: ¿Tú eres del sur?
2: De allá de Michoacán.
0: Oh, entonces si eras del sur por allá, ¿no? Órale.
2: ¿Dónde?
0: Si eres del sur.
2: Gracias. Sí.
1: Órale,
2: que
1: sí.
2: Tengas buen día.
0: Órale, pues, vamos a poner este en la Reina del Sur.
2: Gracias.
0: ¿Y en dónde andas escuchando? ¿Qué andas con todo volumen?
1: Anda trabajando.
2: Aquí. En Ridley.
0: Oh, andas en Ridley. Sí, sí. Saludo a toda la gente que anda, andas en Ridley, California.
1: Órale.
0: Hace ratito que no fuiste a la llamada 3 ya.
2: Sí, nomás que no me podías escuchar.
0: Es que se, como que tu llamada se cortaba, venía y se iba para otro lado.
2: Como que no me quería dar los boletos, pero ya ves.
0: Ah, ya, ya.
1: Ahorita sí, pero ya entró la llamada, ya.
0: Ya, ya, y no te digo, pues.
1: Sí.
0: Órale, pues, mira, ¿no?

0: usa por toda España.
1: Por toda España.
2: Órale. Un saludo también para Anareli Mendoza.
1: Oy, oy, oy.
2: Sí, ella anda ahí manejando ahorita.
1: Chambres.
2: Es la troca que pasó ahorita aquí esa.
1: Uy, la mamalona esta.
2: Sí.
1: Mal aceleró ya.
2: Sí. Anda arriba ahí.
1: Ay, ay, ay.

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1: Y bueno, señores, aquí arrancamos la siguiente hora. Aquí arrancamos la siguiente hora. Buenos días.
2: Good morning.
1: Buenos días, familia. Es jueves.

0: más. Señores, y nosotros aquí le subimos a 120 grados a la cosa.
1: A la cosa,
0: sí. Porque llegó el momento de levantar el ánimo.
1: ¡Épale!
0: Así que vamos a mover aquello. Señores, llegó el momento de moverla. Aquí arrancamos las moviditas cumbias de aquellas. Para nuestra gente que va rumbo al trabajo, rumbo a la oficina, saliendo de casa, entramos así con ritmo y sabor.

0: esa música la va a mover muy bien.
1: Ey, ey, ey. Ya me imagino cómo le va a acelerar a Nareli Mendoza ahora.
0: ¿Sí?
1: A Nareli Mendoza.
0: No, le va a acelerar a la mamalona que lleva a ir. La troca es... No es 4x4,
1: no.
0: Es 16x16.
1: Órale, a Nareli Mendoza.
0: Muévelo, mira. Ey, ey.

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1: Hola, Jorgito.
2: Epa.

0: esto. Oye, identificación, el regreso, ¿eh? Rapidito.
1: Dile que vas a ir al baño,
0: voy a ir al baño. ¿Eh? Tin, tin, tin, tin, tin, tin, tin, tin.
1: Vale, no manches.
0: Ahorita regreso complaciendo, señores, con más música. Regreso rapidito, ¿eh? Mientras, voy a identificaciones y ya regreso.
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0: Y vamos a continuar con más, rolitas. Viene ahora más música para seguir bailando, y yo quiero seguir bailando, Ponle esa canción, ¿no?
1: Bailando,
0: creo que es de Ricky Iglesias.
1: Bailando.
0: Vamos a ponerle esa canción.
1: No, me agarraste en la curva ahora.
0: Oh, pues. No, hombre, ponte uno que se llama Bailando, algo así. Y gente de zona.
1: Ay. Ahorita lo busco de volada.
0: Órale, pues. Señores y señoras, síguele marcando al 559-369-6065, que traigo muchos boletos para usted para regalarles. También ahorita voy a regalar boletos para canales, para el grupo Recluta en la ciudad de Hanford. Esto va a ser para el día domingo, ¿eh? ¡Qué óvole! Te vas el día sábado a bailar en la ciudad ahí de Fresno y luego agarras camino para el domingo siguiente allá al en Hanford, en terrenos de la feria de Hanford. Mira nada más este ritmo. ¿Cuál es la que tienes ahí?
1: La gente de zona y Enrique Iglesias bailando.
0: Ah, vámonos.

es jueves de retro, retro mix. Vamos a bailar. Esa me la están pidiendo, chanfles. Un saludo para Vanessa.

0: música ahí. Angie, que anda cumpliendo años, ella dice. Y este fin de semana la van a festejar. Me dijeron dónde, pero no quiero mencionarlo. Porque si no, imagínate, ahí me van a encontrar.
1: ¡Chao!

0: Arriba. A toda la raza de Pastor Ortiz, Michoacán, Valley.
1: Órale, Valley. A todas las Valleys.

0: Mira nomás, sí señor, para levantar el ánimo.
1: Órale, para levantar ahí para arriba.
0: Para levantar así para arriba, sí, es cierto, ¿eh?
1: Sí, la manita así para arriba.
0: Y ya, ya, y las manitas así para...
1: No manches, no manches.
0: Órale, levántale las manitas para arriba, pues, como dices tú.
1: Ey, ey, ey, ey.

0: complicado. Sí. Este le gusta a Rosa Ruiz.
1: No, órale, Rosita Ruiz.
0: Muévelo.

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0: Es el show de Jorge Velasco. Buena mañana. Retro Mix. Y es Retro Mix. Vamos a cerrar las movidas así.
1: Epa, órale, esqueletito, muévete.
0: Ánimo, señores, es jueves. Este es el día para vivirla. Vívelo.
1: Véngale, véngale, véngale. Síguele el paso a Rosa Ruiz.
0: Sí, síguele el paso a ella, ¿eh?
1: Eso así, vámonos.

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1: Y suena.

0: ya me cansé.
1: Órale, te ganó la Rosita.
0: No, la Rosa Ruiz, no, ella no se cansa.
1: Ya.
0: Ella no se cansa, ya quiere seguir todavía, pero yo ya me cansé. Ahí le dejamos las movidas, voy a ir a identificaciones y regreso rapidito, no nos cambien. Regreso. Ya me cansé, voy a ir a tomar aire, ahorita regreso.
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0: hablando de cosas que han pasado. Oiga, señores, hoy 14 de mayo es el 134 centésimo trigésimo cuarto día del año según el calendario gregoriano. Quedan 231 días para finalizar el año, bro.
1: 300.
0: No, 231.
1: Oh.
0: 231 días y si finaliza el año.
1: Órale.
0: Un día como el día de hoy, del año 1699, en un 14 de mayo de 1699, en México se fundó el poblado de San Pedro Caro. San Pedro Caro es una localidad mexicana del estado de Michoacán, México, cabecera del municipio de Venustiano Carranza. Se encuentra a unos 170 kilómetros de la capital estatal de Morelia. Saludos a todos los que son por allá de San Pedro Caro, ¿eh?
1: Épale.
0: Un pueblo de Michoacán, México.
1: ¡Epa!
0: Hablando de otras cosas que han quedado para la historia, como por ejemplo, en un día como el día de hoy,
1: épale,
0: en el año 1900, en París, Francia, comenzó las Olimpiadas del verano.
1: Sí.
0: En un día como el día de hoy inició, y nosotros ya nos acercamos al Mundial, ¿eh?
1: Exacto.
0: Otras cosas que han quedado para la historia y que también te lo platicamos acá en el programa. Lo más cercano, imagínate, un día como el día de hoy, en el año 2022, ocurrió el tiroteo del Búfalo del 2022, dejando como saldo 10 muertos y 3 heridos, ¿se acuerdan?
1: Oye, es cierto.
0: El tiroteo de Búfalo fue una masacre ocurrida el 14 de mayo del 2022 en un supermercado del Tops en la ciudad allá de Búfalo, Nueva York, en Estados Unidos. El ataque dejó como saldo 10 muertos y 3 heridos. 11 de las víctimas eran personas negras. Y que se recuerda en el día de hoy, ¿eh? Este es lo que pasó hace mucho tiempo atrás y te lo contamos aquí en el programa. Estaba hablando que hoy era 14 de mayo. Que ustedes me preguntaron qué es eso.
1: ¿Qué es eso del Continental del Seguro?
0: Bueno, la raza de para elegir este día, como por ejemplo la razón de elegir este día, esta fecha, es porque en ese mismo día, pero del año 1908, se estableció la primera ley reguladora del seguro privado. Asimismo, ese mismo día, pero del año 1946, en un 15 también de mayo, de 1908 a 1946, se celebró en Nueva York la primera conferencia hemisférica de seguros. La primera ley que supervisó el seguro privado establecido así y que estableció las normas básicas para su regulación, sentando así las bases legales para este sector avanzado. Esta ley, conocida como la Ley Reguladora de las Campañas de Seguros, fue considerada muy progresista, aunque solo estuvo en vigor hasta el año 1954, cuando fue reemplazado por nuevas leyes.

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2: Y amigos y amigas, aquí arrancamos la siguiente hora del show de Jorge Velázquez. Sígame en las redes sociales, en las plataformas digitales como el show de Jorge Velázquez. ¿Tienes Facebook? Dale like a mi página, el show de Jorge Velázquez, ¿eh? Y aquí estamos, así que se le saludamos y le decimos buenos días, good morning por la mañana.
3: ¡Epa, epa! ¡Ran, ran, ran!

0: ya.
1: Señores, aquí arrancamos la siguiente hora y en este horario llega el borracho.
2: Mendigo.
1: Ya llegó el borracho, abrimos la cantina Mix.
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1: Ya llegó el borracho, el pedo, el crudo, el sudadito.
2: Qué mendigo borracho.
1: Sí, llegó el borracho.

0: Llegó el borracho, señor. ¡Órale, borracho!
1: Espérate. Aguanta un poquito. Aguanta un poquito, andaba yo ahí. Vaya. Ahí está.
2: ¡Ay!
1: Ya llegué. Ya soy aquí. ¡Ay, no vaya!
0: ¿Ahora andas pedo?
1: Ahora ando borracho y pedo.
0: Sí.
1: Hoy ando con las dos.
0: Sí. ¿Andas con las dos?
1: Hoy ando con las dos.
0: ¡Ah, mendigo!
1: Ábrame una, Cela.
0: No, porque anda con las dos.
1: No, ábrame una. Esa ya.
2: ¡Ah!
1: Ay. A gusto, papá. A gusto.

0: oiga. ¿Dónde andan los borrachos? Hoy quiero hablar con los borrachos.
1: ¿Hoy quieres hablar con los borrachos?
0: Quiero hablar con los borrachos. ¿Dónde andan? Y quiero hablar con los pedos también, porque hoy ando con las dos.

0: Ando, la neta, ando bien.
1: ¿Andas bien?
0: Ando bien, borracho. ¡Oh! Traigo mi frase.
1: ¿Cuál es tu frase?
0: El alcohol puede ser el peor enemigo del hombre, pero la Biblia dice que ama a tu enemigo.
1: ¡Ah! ¡Órale tú!
0: Así que vamos, hay que dar al cuerpo lo que quiera.
2: ¡Ay!
0: ¡Hago eso, papá!
1: Llámale al borracho, al pedo, al crudo y al sudadito. Y aquí anda el borracho.
0: Abre una celda a la Bali.
1: Sí, a la Bali. Dice que anda limpiando su casa, anda sacudiendo todo y está viendo algunas cosas, que está pensando si lo va a tirar o no.
0: Dile que me lo regale.
1: ¿Oh, sí?
0: Quiero poner una yardita el fin de semana para sacar a un caguamita.
1: Ay.

0: que reviente. Que reviente la chela, que reviente de una vez con todo.
1: ¡Ay!
0: Una chela para Katy.
2: Sí, Katy, que anda escuchando, dice que anda ahí en el field trabajando y quiere una chela.
0: Ahí le va. Aguanta.

0: Aprieta, apriétala. Bueno.
1: Dígale que me ponga una corona.
0: Una.
1: Quiero una corona, es que le tengo todo el volumen a mi acá, a mi radio, para que alguno que tenga ganas de escuchar este programa, a mí me encanta.
0: Ahí le va una chela.
1: Estoy
0: también.
1: Estoy contenta y feliz. ¿Me puede complacer con una canción de Los Troqueros, por favor?
0: De Los Troqueros. Ahorita la buscamos una bonita.
1: Alégralo, no amargues el día. Que a mí se me hace muy lindo.
0: Órale, pues, ahorita viene uno
1: vivir
0: de Los Troqueros.
1: Vivir feliz, que el Dios nos dio el día para sacarle provecho y estar felices. Todo. Que Dios nos cuide a todos.
0: Igualmente, igualmente.
1: A ustedes allí, en primer lugar. Que Dios los cuide y nos proteja. Nosotros mismos, no dejarle la carga a nadie.
0: Los Troqueros. ¿Quiere uno de Los Troqueros o qué?
1: Sí, por favor, de Carlos y José, al pie de un árbol, para toda mi familia en general, familia de Arriola Torres.
0: Órale, pues, órale, ahorita viene.
2: Para un ratito,
0: bueno. Ya se fue el otro, ya se fue.
3: ¡Ay!
0: Dale, esa.

0: puro dólar, puro dólar.
1: ¿Puro dólar?
0: Puro dólar.
2: Soy albañil, es muy cierto, pero si sí soy parrandero.
0: A todo lo de la construcción. Dale.
2: A mí no me llora el muerto, ni me grita el cantinero.
0: Échale.
2: Cuando una copa yo ofrezco.
0: Bueno.
2: Es porque traigo.
0: Bueno.
3: Buenos días.
0: ¿Qué pasa, borracho? ¿Dónde andas?
3: Acá andamos en la pura pizca, aquí en el puro peludo.
0: Ay, ay, ay. Te voy a invitar una chela para que no digas.
3: Pues yo una vez que esté bien muerta.
0: Ah, hay que revivirla.
3: Sí, sí.
0: Ahí te va. Sí. Ahí te va, ahí te va. Ay, ay, ay. Con espumita.
3: Que no se tire del vaso nada.
0: Que no, no, agárralo, agárralo. A ver. ¿Y dónde andas fisteando, borracho? ¿En qué ciudad?
3: Estamos aquí, hasta lado de Leighton. Aquí andamos fisteando.
0: Oh, ¿a qué horas iniciaste a fistear?
3: A las 6 de la mañana.
0: La neta que tú eres un borracho.
3: No, es que le hablaba para que me ponga una rola, pues.
0: ¿Cuál quieres, borracho?
3: Ay, si quiere el desquite con los cadetes de Linares.
0: Ay, el desquite. ¿Y original dónde eres tú?
3: De mero Guanajuato, San Francisco del Rincón.
0: Ah, donde duermen dos y amanecen. Ay, cuatro chelitos.
3: Parientes de los meros caminantes, los chulos, chulos.
0: Los chulos, chulos, la banda Arenal. Órale, borracho, pues síguele pisteando y gracias por escucharnos.
3: Ok, y un saludito aquí para la cuadrilla de Rogelio Beltrán, de Smero Really.
0: Órale, saludos a Rogelio. Ahí va una chela para toda la cuadrilla, ahí le va, mira.
3: Venga.
0: Mira. Órale, borracho, échale ganas.
3: Ya, pues, ahí estamos.
0: A ver, ahí está la canción.

0: ay, ay. Tengo saludos. Pero para Luis, Juan, Kevin, todos los que andan ahí llamando ahorita, que andan queriendo. Ahí le va la chela para todos los que andan. Oh, andan borrachos, andan pedos. A gusto.
1: ¡Ay!
0: Borrachos.

0: me están invitando a salir.
1: Sí, ya dice que ya le dije.
0: Ya, pues. La última chela para todos, ahí le va. Amárrese, amárrese. Amárrese.
1: Amárrese.
0: Amárrese. La última chelita para todos. Ay, ay, ay. La última chela para todos.
1: Ahí le va la última, para que pisteen.
0: Agüesto, papá. Agüesto, papá. Agüesto.
1: Órale, pues, así llegamos al final del borracho en la cantina Mix. A toda la gente que anda ahí escuchando la radio ahorita.
0: A todos.
1: A todos, sí. 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
1: Señores, señores, y aquí arrancamos BBT. La música. Oye, ¿arrancamos con Bronco, Bukis, o de qué?
0: Arrancamos con Bronco.
1: Oh, ya tienes la pantalla ahí. ¿Cómo se llama esa rola?
0: Sergio el Bailador.
1: Sergio el Bailador. Arrancamos BBT. Lo mejor de la música de Bronco, Bukis y Temerarios, tres artistas. Nos vamos con BBT.

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0: canciones que suenan aquí en tu estación favorita en el día de hoy, señores, en Radio La Única Mexicana, 100.3 FM. Llegó el momento para registrar las cuadrillas, es cierto. Señores que están escuchando la radio, tienes una cuadrilla, trabajas en una cuadrilla, quieres registrarlo, llámame ahorita y dime: Jorge, quiero registrar a mi cuadrilla, ¿eh? Recuerden que el lonche lo vamos a llevar la próxima semana, estamos hablando de hoy en 8 más o menos, ¿eh? Próxima semana, tienes hasta el martes para registrarte. Si no has registrado tu cuadrilla, llámame ahorita y dime: Jorge, quiero registrar a mi cuadrilla. Llámame y yo te registro a tu cuadrilla. Puede ser que tu cuadrilla sea la ganadora del lonche para que nos vayamos. Y nos vayamos ahí a compartir con tus amigos de Radio La Única Mexicana. Así que si tú estás escuchando la radio, llámame ahorita, y registro a tu cuadrilla. Y le metemos ahí el nombre a la tómbola y puede ser que sí se gana el lonche. Y además es un momento para convivir, con tus amigos de Radio La Única Mexicana, Así que llámanos ahorita, órale pues,
1: Épale.
0: Llámanos ahorita aquí a la radio,
1: Épale.
0: 559-369-6065, Registra tu cuadrilla, primo. Momento de registrar tu cuadrilla. 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
1: Ay, ay, ay.
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1: Épale.
0: Así que saludos a todo el personal de El Tequilero Restaurante, que se une también para llevarle lonche. La vez pasada, ¿no? Fue el que llevó el lonche para las cuadrillas. Así que si tú quieres registrar tu cuadrilla, llámanos ahorita y registra tu cuadrilla, Gracias a todos los patrocinadores. Llámanos aquí a la radio para registrar tu cuadrilla, primo. Primo.
1: Epa, epa.
0: Épale. Vamos a continuar con más rolitas. Ahí escuchamos, ahora viene Bronco. Esto se llama Amor y Odio, de Bronco, complaciendo, porque ya me imagino que sí, ojalá que haya escuchado tu ingratitud. La persona que iba a su trabajo dijo: pónmele ya, y dije: va, yo toca Bronco. No, pónmele ya, dijeron. Bueno, vamos a continuar, señores. Saludos a todas las cuadrillas que andan escuchando. Registra tu cuadrilla, puede ser que te ganes el lonche.
1: Vámonos.

¡Épale! Mira la que viene. ¡Uy! Temerarios, estamos en BBT, lo mejor de la música de Bukis, Bronco y Temerarios.

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0: Eso fue la presentación musical a cargo de Bronco. Ahora viene...
1: Los Bukis.
0: Están pidiendo Y Ahora Te Vas.
1: Sí, exacto.
0: Vamos complaciendo Y Ahora Te Vas.
1: Órale.

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1: Y bueno, señores, aquí arrancamos la siguiente hora. ¡Vámonos! ¡Órale! Arrancamos la siguiente hora y seguimos con BBT en la mañana del día de hoy, del jueves. ¡Vámonos! Viene Bronco y luego vienen los Bukis, tus mentiras. Y luego una de Temerarios. No tengo alguna de Temerarios, alguna de Temerarios que tú quieres. Llámame ahorita y te regalo, pues, con mucho gusto la canción.

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0: Mira nomás la que viene, tu infame engaño.
1: Ay, ay, ay. Órale.
0: Sí. Ay, ay, ay, mira nomás. Nomás se acuerda ella.
1: Ay, ay, ay.
0: Sí, órale pues, mira nomás se acuerda.
1: Nomás.
0: Nomás se acuerda.
1: Órale.
0: Un saludo para la Mendoza.
1: Ay, ay.
0: Sigue ruleteando.
1: Ay, ay, ay.
0: Sí. Por si quieren raite, ahí ya saben, ahí anda con la mamalona.
1: Ay, papel.
0: Ay, papel.

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3: Ay, ay, ay, está bien enamorado,
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1: Y vamos a poner la canción, ¿cómo se llama la canción?
2: Con la marca MP.
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4: La más mexicana, claro que sí, Radio La Única Mexicana, 100.3 FM, te acompaña tu amigo y servidor Humberto Ávila, tu compita Humberto Ávila, tu compadrito Humberto Ávila, 559-626-7922. El primer saludo para Pascual, que está por ahí trabajando, cortando el zacate ahí en su, pues en su trabajo, ¿verdad? Echándole ganas. Qué bueno, felicidades, saludos, y pues también anda plantando ahí toda clase de frutas y verduras ahí en su trabajo. Él es muy bueno para ese tipo de trabajo. Bueno, saludos cordiales y nos vamos con más música a través del 100.3 FM. Esto se llama El Perro, El Gato y Yo. Hoy nomás. Ay, ay, ay. Aquí está el chocolate.

0: El perro, el gato y yo es el grupo Guardianes. ¿Guardianes? Guardianes del amor, ¿será? Y Bronco, Bronco también.
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0: Más cariñosa del Valle Central es la 100.3 FM. Que no te digan, que no te cuenten, porque a lo mejor te mienten. El que no miente es mi compañero, el Buki, que siempre está listo para darnos la información deportiva a través del 100.3 FM. Compañero, bienvenido. ¿Cómo se encuentra hoy jueves, bebés?
4: Hoy jueves, bebés de beber. Sí, estamos muy bien, Humberto.

0: Gracias a toda la audiencia que nos escucha en la hora chinguenguenchona. Saludos acá en los salones de belleza. Cuando paso aquí sí. Ando trabajando, no, me dice, oh, ya, lo escuché ahí ya, en la...
1: Ya me imagino, ya me imagino. Oiga, usted es el de la radio, el buggy, sí. Pásele, pásele, necesita un corte de cabello y un corte de bigote.
0: Y sí.
1: Por eso te hablan los salones de belleza, canijo.
0: Sí, ahí la muchacha. ¿Cuál le hago corte de pelo? Le digo, oh, ¿por qué me quieren cortar el pelo? Es la personalidad del buggy.
1: Sí, claro.
0: Dice, oh, de veras, dice,
1: Compañero, yo le voy a dar la idea, una idiota tremenda para que haga billete a lo cañón. Haga un concurso a ver quién es de todos los salones de belleza allá en Ridley y en Dinuba y en Fresno. Ajá. Le va a cortar el pelo, ¿eh?
0: Ajá.
1: Haga un concurso y pues nada más les pregunta ahí a las personas, a las dueñas de los salones de belleza, hey, ¿quieren entrar al concurso para ver quién me corta el pelo y el bigote? Sí, ¿cómo no? Ok, $100. Y luego vas al siguiente. Oye, ¿no quieres $100? Y luego vas al siguiente. Si agarras 100, ya son $1,000, papá.
0: Ay, papá, tus hijos no vuelan, pero aterrizan.
1: No, hombre, compañero, sí. El dinero ahí está, nomás hay que ir a buscarlo.
0: Nos estamos durmiendo, sí, nos estamos durmiendo.
1: Y luego ya te dejas pasar otros 4 o 5 años y repites el proceso y así te la llevas, compañero. Luego le vas recortando, mira, recortando y después cada semana que te lo cortes y son $1,000, compadre.
0: Hijo de su mecha, no, con 1,000 bolonias, sí. Imagínate. ¿Qué haríamos con 1,000 bolonias? Fíjate, en la hora chinguenguenchona, aquí les damos las ideas. Mira, también les di una idea a una amiga de un salón de belleza de acá. Le dije, mira, todo, porque le dije, en lugar de cortarme el pelo, mira, yo te anuncio y vamos a hacer una promoción para los señores mayores, sí, vas a hacer...
1: Yo le entro.
0: Dale, ya está, porque les dije, les vas a hacer un descuento a todo el que venga a hacerse el Oreji Cure, Oreja Cure. ¿Qué te parece? Oreja Cure es sacarle los pelitos que le crecen a uno ya cuando está mayor en las orejas. Digo, oye, qué buena idea, dice, de veras.
1: Oiga, compañero, y luego ese es el Oreja Cure, ¿verdad? Por el pedicure, ¿verdad? Oreji Cure,
0: que le saquen los pelitos ahí de las orejas, oídos.
1: Y el de la nariz, ¿cómo se llamaría?
0: Ay, ese sería el Moco Cure. Ah, no, ese es el de los mocos. No, ese sería otra cosa.
1: Nariz cure.
0: El manicure de las manos, de los pies, el pedicure.
1: A ver, ¿dónde más sale el pelo? Ese se llama vello. En las axilas, ¿cómo se llamaría eso?
0: Ay, el sobaco cure. Ah, fíjate qué palabra tan vulgar que se inventaron. Que sobaco, eso se oía hasta feo, ¿no? Que decían, échate agua en los sobacos.
1: ¿Dónde más crece el vello?
0: Ay, pues dijo un niño, híjole, ¿con dónde dijo el chiquito? El chiquito Kiorre,
1: compañero.
0: Ay, se van a oír, nos van a regañar allá.
1: ¿Qué? Pues no estamos diciendo nada malo, compañero. Usted es el que tiene la mente cochina, compañero.
0: No, hombre, ahí les doy un chiste. Como dijiste ayer, te debí el chiste de ayer. Ya no te lo dije. Es que dijo la señora. Llegó el policía y dice, oiga, señora, ¿qué, ¿por qué llora? ¿Qué le pasa? ¿Qué le hicieron o qué? Y dijo, no, el niño es el que está llorando. ¿Por qué lloras, niño? Dijo, es que mi mamá me quiere vender. Digo, ¿por qué? ¿Cómo que te quiere vender? Pues sí, dice, es que vino un señor y le dijo, ¿cuánto por el chiquito?
1: Ay, eso, madre.
0: Lo quería vender al niño.
1: Esos niños chiquitos, no, hay que cuidarlos. No, compañero, sí, compañero, adelante con el patrocinio.
0: Hijo, por estar aquí en la chinguenguenchoneando, no, hombre, se nos olvidan los patrocinios. 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Oye, ahí te va la noticia. Las Chivas están a punto de hacer historia y pasar a la final de la Liga MX. Empataron allá en el estadio de Cruz Azul, fueron de visita, empataron 2-2, al último un penalti medio polémico que le marcaron a Cruz Azul. Si no, las Chivas hubiera ganado, ya tendría medio boleto en la final, pero con ese penal que marcó el árbitro, agarraron a uno de los delanteros de Cruz Azul y penal, lo metieron, empató Cruz
1: Azul. Árbitro vendido.
0: Sí, no, hombre, no, por eso le chiflan.
1: ¿Verdad?
0: Sí, no, por eso luego les chiflan y luego les dicen cosas ahí, les recuerdan la familia, no, hombre, esos árbitros. Cállate, que yo también fui árbitro.
1: Perdón, compañero, bueno.
0: No, hombre, ¿qué estamos diciendo?
1: Usted no es de esos, usted es de los otros, compañero.
0: No, no, yo era bien legal ahí. Fíjate, una anécdota, varias veces trataron de sobornarme. Ey, ¿qué vamos tanto, Marco? No, ¿cómo crees? Yo no estoy...
1: Yo no soy de esos, que... Tú que te decías, te vamos a dar $50.
0: Sí,
1: y tú le decías, yo no soy de esos. Te vamos a dar 100. Yo no soy de esos. Te vamos a dar 500. Yo no soy de esos. Te vamos a dar 1,000. No, yo soy de los de 2,000 para arriba.
0: No, Bedil, con los árbitros. Pues las Chivas van a regresar al estadio, a su estadio allá en Guadalajara, y van a recibir al Cruz Azul para ver si las Chivas son capaces de ganar este partido.
1: Ojalá.
0: Porque recordemos que las Chivas pues está un poco mermado de jugadores, porque se llevaron 5 de sus titulares a la selección mexicana, jugadores que anda probando el Vasco Aguirre con la selección, y pues se necesita. Por eso era la polémica de los dueños de equipos, que decían que esperaran para que la concentración, a que terminara la liguilla, y pero pues no, ya el tiempo para el Mundial también está cerca, y el Vasco Aguirre quiere ver qué jugadores, 5 de las Chivas, quiere ver qué jugadores se quedan en la lista final. Oye, el otro partido es el Pumas contra el Pachuca, Humberto, ese juego también va a estar bueno, Pumas-Pachuca. ¿Cuál es tu pronóstico para el juego de hoy, Pumas-Pachuca?
1: Bueno, mira, pues los dos tienen mucha tradición, los dos tienen bastantes años. Yo creo que, ¿cuántos años tendrán de haber sido fundados cada uno? ¿Unos 80, 50 años por ahí?
0: No, sí, tienen bastante tiempo de que fueron fundados esos equipos. La mayoría de todos los equipos tienen, no, ya hay algunos que cumplieron los 100 años, se me hace con las Chivas, fueron de los primeros que se fundaron. Por eso ustedes son chivistas de ahí, porque tienen mucha tradición, puros mexicanos ahí, como la única mexicana.
1: Claro que sí, compañero, pues así es. Pues yo pienso que los Pumas.
0: Sería
1: una
0: buena final, Pumas con las Chivas.
1: Ándale, correcto. Así, vamos a verlo, hay que esperar la respuesta, y a ver qué nos dice el. A ver, espérame, aquí hay un aficionado que va a dar su opinión.
0: Vamos, ya nos cachó.
1: A ver, compañero, ¿qué dices?
2: Compañero, mi compañero Buki, yo creo que esta vez van a ganar las Chivas porque les robaron un penal al Cruz Azul. No era penal otra vez y se los dieron. Y yo sé que las Chivas van a ganar el campeonato esta vez.
1: Ándale.
0: Vamos, oye, tiene buen pronóstico ese aficionado.
1: Dile a ver si quiere poner algo de dinero.
0: A ver, que ahí va la apuesta ahí, póngale sus apuestas para que ver quién a quién le van.
1: A ver si...
2: ¿Qué se va a hacer? ¿Un lonche o qué?
1: Corte de pelo.
2: Okay. Corte de pelo, Rafa. Es más, ¿sabes qué? Bigote contra el corte. Bigote contra el corte de pelo.
0: Ese aficionado ni tiene bigote.
2: Vamos a cortarnos del bigote, el que pierda.
1: Órale, pues. Gracias, mi querido Buki. 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
0: 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Gracias por ese pronóstico, lo vamos a tomar en cuenta para el fin de semana. 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Con esto nos despedimos, Humberto, buen pronóstico, nos escuchamos mañana, les vamos a seguir dando más noticias en la hora chingüengüenchona con Humberto Ávila y el Buki. Nos despedimos, quedan sin micrófonos, hasta el estudio para que siga chingüengüenchoneando.
1: Gracias, compañero, feliz día,
0: igualmente.

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0: sonora dinamita de Víctor García a través de Radio La Única Mexicana 100.3 FM, ahora más cariñosa que nunca. Te acompaña tu amigo y servidor Humberto Ávila. Bueno, felicidades la gente que quiere ganarse su boleto individual para el Gran Jaripeo Baile domingo 17 de mayo con el grupo Recluta, Canales, banda de Chuy Navarro Jr. y Toros de Rancho, Los Dos Primos y mucho más. 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No sé si todavía si ya tiene boletos para el mundial, pero le vamos a preguntar, porque este señor anda en todo menos en misa. El que también anda en la noticia, atrás de la noticia, es mi compañero, el señor Ángel Noriega, que está ahora directamente desde las oficinas del Consulado de México en Fresno. Compañero, ¿cómo se encuentra por allá?
1: Humberto Ávila, muy buenas tardes, y muy buenas tardes también a toda la audiencia de Radio La Única Mexicana. Efectivamente, Humberto, me encuentro a las afueras del Consulado de México en Fresno, con el Movimiento Nacional Consular, con el hashtag Yo También Soy Ángel Noriega. La razón es que ahorita, en cuestión de minutos, vamos a tener una conferencia de prensa en donde vamos a dar nuestras opiniones y cuál es nuestro posicionamiento en relación a la revisión que está haciendo el Departamento de Estado de los Estados Unidos para un posible cierre de algunos consulados. Entonces, esa es la razón por la que estamos aquí a las afueras del Consulado de México en Fresno, y con nosotros tenemos al compañero Noé Méndez, que nos va a dar unas breves declaraciones. Noé, ¿qué piensas que se cierre en consulado? Háblame de eso, por favor.
2: No, pues no está bien, porque lo ocupamos, todos los connacionales lo ocupamos para tramitar acta de nacimiento, ID, y más que nada también cuando fallece un paisano, pues ellos nos ayudan para llevarlo a nuestro país. Así que tenemos mucha ayuda de ellos, por eso no queremos que se cierren. Y otra cosa más, también Estados Unidos tiene consulados en México, tiene embajadas en México, y no tienen problema con México. ¿Por qué ellos no los quieren cerrar? Nos están negando lo que nosotros ocupamos. No nos metemos en política, los consulados solamente nos ayudan a tramitar nosotros lo que requerimos.
1: Bien, gracias, Noé. Esas son las declaraciones de Noé. También tenemos a declaraciones de Ofelia Ochoa, que también es parte de este movimiento. Ofelia, ¿qué piensas que se cierren consulados? ¿Cuál es tu opinión?
3: Buenas tardes, Ángel, y buenas tardes para todos los de la radio, todos nuestros que están escuchando. Pues mire, es una noticia pues que a nadie nos va a gustar, y ojalá que no suceda eso, porque todo esto que están hablando, pues realmente sabemos que no es cierto, que los consulados están conspirando contra del gobierno de Estados Unidos. Sabemos que los consulados están aquí para ayudarnos a todos los que estamos aquí en este país, que no podemos ir a México por alguna razón, y pues no queremos que se cierre ningún consulado. Los 53 consulados que están se necesitan, y se necesitan más. Entonces pues yo estoy aquí apoyando que queremos que sean justos, y que esperemos que no pase lo que están diciendo.
1: Gracias, Ofelia. Bueno, son las palabras de los compañeros, y es lo que están diciendo, Humberto, de que no queremos que se cierre ningún consulado. Es una mala idea, que justamente cuando el gobierno de México, a través de la presidenta, ha dado instrucciones a los cónsules para que vayan todos los días a los centros de detenciones, ahora nos salgan con la idea que quieren cerrar consulados. Entonces, no se vale, y por eso estamos aquí, Humberto Ávila.
0: Pues vamos adelante, vamos a apoyar, seguir apoyando a las causas sociales de nuestra comunidad mexicana y pues hispana en general, porque pues ahí vamos todos, ¿verdad? Entonces, gracias por esa información, mi querido Ángel.
1: Gracias, Humberto. Reportando para Radio La Única Mexicana, la más cariñosa, Ángel Noriega.
0: Enseguida nos vamos a la hora de Vicente Fernández.

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0: hoy nomás, por si no te vuelvo a ver. Qué bárbaro, qué bárbaro. Estas son las canciones que le llegan a uno a lo más profundo del corazón, de verdad, de verdad. Canciones, grandes éxitos con el gran Vicente Fernández, el mero mero de la canción mexicana, de la canción ranchera, de la canción con mariachi. Aunque él ha cantado con banda y norteño también, pero el mariachi es lo mero mero de Vicente Fernández. Y acá tenemos también al mero mero de Ridley, el señor Roy Ortega, que está listo para darnos la información. Compadrito, ¿cómo se encuentra el día de hoy, jueves?
1: Nos encontramos muy bien, compadre, con un poquito alegres y contentos, porque realmente nos hicieron trampa.
0: Ah, es caray, que, ¿cómo que nos hicieron trampa? A ver, explíqueme.
1: Sí, pues eso del juego del Cruz Azul y
0: las Chivas. La Chivas nos hicieron trampa, dale, le marcaron un penal para que...
1: Sí.
0: Que no ganaron los Chivas.
1: Ya íbamos a ganar, yo sabía que iba a ganar. Pero bueno, en la siguiente vez que nos miremos, allí nos vamos a mirar.
0: Ahí en la vuelta,
1: en
0: el partido de vuelta. Oiga, compadrito, la semana pasada estaba calientísimo, ahora está fresquecito. ¿Qué está pasando con el clima? A ver, platíquenos.
1: Pues voy a decir una cosa, que realmente este año ha estado muy diferente los días. Realmente suben y bajan. Ahí estuvo un día a 103, 104, baja, de allí baja a 98, y luego después bajan a 88, 86, y esta semana vamos a tener también unas temperaturas bajas, que van a ser con 86, 85, el sábado y domingo va a estar un poco fresco, pero comenzando ya para el lunes, desde delante van a estar ya de vuelta en los 90, 94, y puede llegar a 99, pero ya como está 99, acuérdense una cosa, que en Greenlee es una temperatura y Fresno es otra temperatura. Son las, a veces que son 5 la diferencia.
0: 5 grados la diferencia.
1: Y aquí está 85, allá está 90.
0: Ah.
1: La razón que estamos cerquita de las sierras, de romper el hielo, la nieve, así es que aquí está un poquito más fresco, acá en Greenlee, pero Fresno pues se siente más caliente, porque realmente pues, es una ciudad grandísima y es una ciudad que ya muchísimo tráfico, y mucho humo, mucho de todo, y realmente que las calles están llenas de tráfico.
0: No, hombre,
1: así que por eso es el calor que se siente.
0: Sí, no,
1: ya,
0: definitivamente.
1: Ya parece que Fresno parece Los Ángeles.
0: Casi ya, ¿verdad? No, yo creo que acá tenemos más calor, especialmente el calor es más extremo por acá, compadrito, yo creo.
1: Pues, no sé, del calor, pero yo del tráfico.
0: Ah, del tráfico, yo ando acá pensando en otras cosas. 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
1: 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Compadre, adelante con el programa de Vicente Fernández, y usted invitado.
0: Adelante, nos pidieron amigo mesero, así que aquí está, compadrito, gracias. Hoy nomás, saludos al amigo Pancho, aquí está el amigo mesero.

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1: ¿Qué pasa, borracho? ¿Dónde andas?
2: Acá andamos en la pura pizca, así en el puro peludo.
1: Ay, ay, ay. Te voy a invitar una chela para que no digas.
2: Mira, hay que estar bien muerta.
1: Hay que revivirla.
2: Sí, sí.
1: Ahí te va.
2: Sí.
1: Ay, ay, con espumita.
2: Que no se tiene
1: del
2: vaso nada.
1: Que no, no, no, agárralo, agárralo. ¿Y dónde andas visteando, borracho? ¿En qué ciudad?
2: Estamos aquí,
1: al lado
2: de Leighton. Aquí andamos
1: pisteando. Oh, ¿a qué horas iniciaste a pistear?
2: A las 6 de la mañana.
1: La neta que tú eres un borracho.
2: Ahora que le hablaba para que me ponga una rola, pues.
1: ¿Cuál quieres, borracho?
2: Ay, quiere el de Siete con los Cadetes de Linares.
1: ¿Y original dónde eres tú?
2: De Mero, Guanajuato, San Francisco del Rincón.
1: Ah, donde duermen dos y amanecen. Ay,

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1: Cumbia para el mundo, claro que sí. Ahí escuchamos el despertador a través de Radio La Única Mexicana 100.3 FM. Pues ya lo saben, el sábado 16 nos vamos a ver a dónde nos vamos, al Toro Bravo Arena. Por acá está la información. 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Estamos en la hora de Vicente Fernández y sus invitados, acompañándole su amigo y servidor Humberto Ávila. Nos vamos con más música. Hoy no más, hoy no más. Se llama Por Ellas, esta botella. ¡Salucita! ¡Salucita!

0: 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Seguimos con ustedes con más programación. Ahora otros invitados, miren nada más, los Tucanes de Tijuana. El tío Borrachaldes, miren, ¿quién no tiene un tío que sea medio así, ¿verdad? Claro que sí, pues ahí está el tío Borrachaldes con los Tucanes.
1: Ya le va para todos los tíos Borrachaldes.

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1: Hoy nomás, Chente Fernández, el Jazmín y la Rosa, a través de Radio La Única Mexicana, 100.3 FM. Saludando a toda nuestra gente trabajadora del campo que está siempre en sintonía. Ahí trae el radiecito a un lado, ahí colgando ahí del cuello. Otros traen el teléfono, ahí nos escuchan a través de el enlace de internet por el teléfono. Así que donde quiera que se encuentra, allá nuestros amigos que hacen las albercas por allá, el Oscar allá en el área de Los Ángeles también nos escucha siempre. Fíjense nada más, nos prefiere a nosotros que escuchar las radios allá en el área de Los Ángeles. También el que nos prefiere a nosotros es Omar de Guardian Air, que ya lo tenemos en la línea telefónica, que nos va a dar la información. Omar, bienvenido. ¿Cómo te encuentras el día de hoy?
2: Hola, Humberto. ¿Cómo estamos aquí? Saludos a todos.
1: Claro, gracias por estar con nosotros. Platícanos, ¿cuál es el servicio que tú proporcionas a nuestra gente?
2: Hacemos varios servicios. Servicio de mantenimiento, que ahorita se está poniendo ya calorcito y pues necesitan el servicio como un carro, pues que también ocupa su aceite, su cambio, sí, su rotación de llantas, igual el aire acondicionado ocupa también su mantenimiento. También ofrecemos reparaciones, instalaciones, o segundas llamadas por si quiere un estimado, tal vez una compañía le dijo de que ya ocupa un nuevo aire y tal vez no lo ocupa, uh-huh, o si sí lo ocupa y nosotros podemos dar un precio competitivo.
1: O sea,

0: A veces es bueno tomar una segunda opinión, como los doctores, ¿verdad? Porque a veces un doctor dice, no, ya no tiene usted remedio, y de repente va con otro doctor y le da la medicina correcta y lo alivia, ¿verdad?
1: Exactamente, sí, porque entre veces hay compañías grandes que trabajan con comisión y pues que le quieren hallar pues un... cualquier cosita, pues.
0: Entonces, ahí, le quieren cobrar a uno bastante, entonces hay que cuidar el dinerito y hay que irse con gente que tiene responsabilidad como ustedes. 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Ahora, ahorita también algo que se puso de moda son esos aires acondicionados que se llaman mini splits. ¿Ustedes también los instalan, los reparan?
1: Sí, nosotros ayer instalamos dos mini splits en una casa para cada cuarto. Y pues ahí nomás instalamos ahí los mini splits, split systems, lo que dicen las unidades paquetes, pues de cualquier clase de sistema de aire acondicionado.
0: Ah, perfecto. Ahora, ¿trabajan ustedes también con las compañías, restaurantes, oficinas, todo eso?
1: Sí, también ofrecemos ahí servicio con las oficinas, a restaurantes. Es más, también ayer hicimos en un restaurante de comida china donde pobrecita chinita andaba sudando, pero ahí llegamos y le reparamos la unidad y pues ya andaba muy contenta.
0: Y de paso se quedaron a echar ahí una comidita chinita.
1: Sí, ahí nos paramos
0: pues
1: ahí.
0: Oye, Omar, otra preguntita ya por último. Ustedes a veces que se queman, se truenan los aires acondicionados y las aseguranzas pagan, ¿ustedes ayudan también para más o menos a arreglar los papeles para que la gente con las aseguranzas pueda pagar los aires acondicionados?
1: Sí, trabajamos a conjunto las aseguradoras. En veces, como ahorita tenemos un técnico de que está haciendo una reparación, nosotros no somos asociados con la aseguradora, pero sí hacemos trabajos para aseguranzas. Nomás hablamos con el cliente para que se comunique, agarre el permiso necesario y nosotros podemos ahí ayudarle para que mantenga su aire acondicionado.
0: Correcto, pues danos el horario de trabajo de ustedes y el número de teléfono, por favor.
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0: 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Muchas gracias por la información, Omar.
1: No, gracias a todos y saludos a Humberto.
0: Claro que sí, gracias. Gracias, buen día. Bueno, pues así es. 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Ah, así que más vale, ahorita hay que mandar a arreglar esos aires acondicionados antes de que se venga el calor fuerte. Vámonos con Gerardo, saludando a nuestra amiga Laurita. ¡Ay, no más! Laurita Reyes, allá en Huron. Saludos a Rafael Basulto, hijo de...

Vamos, vamos, adelante, Humberto. ¿Qué está pasando? ¿Qué está pasando? ¿Qué dice Vicente Fernández? Anda calladito, Vicente. Bueno, vámonos, Vicente. Ahora sí, vámonos. Ahí tienes las llaves de mi alma. Saludando a nuestros amigos, a Jesús Ramírez y también a Pedro Ramírez y toda la cuadrilla que siempre escucha Radio La Única Mexicana. Al amigazo Pancho también un saludo.

0: Eso, eso, así mero, así mero. Escuchamos a Chente Fernández con esas canciones tan románticas, ¿verdad? Bueno, a veces que no alcanzamos a complacerles el día, el mero día, pero pues al día siguiente los complacemos. Si no los complacemos al siguiente día, pues la próxima semana, y si no, pues el próximo mes. ¿Cuál es el problema? No, no, aquí siempre van a escuchar ustedes sus canciones favoritas. Aquí no es como las otras estaciones que todo está pregrabado. Los locutores le dicen, háblenos, háblenos, háblenos, y luego ustedes hablan y nadie contesta. Aquí sí contestamos. Bueno, hay uno que no contesta las llamadas, ¿verdad? No voy a decir quién es porque luego se va a enojar, pero aquí siempre nosotros estamos contestando las llamadas. Ah, y acá alguien acá del público ya está usando las redes sociales y nos dice, nosotros también usamos audífonos con la radio para escuchar la radio, o sea, no, gracias, gracias, sí, sabemos que hay gente que escucha la radio con los audífonos, otros los traen ahí, los ponen ahí al principio del surco con una bocina grandota y van trabajando el surco, van trabajando y se va escuchando, ya cuando dejan de escucharlo van por el radio y lo vuelven a poner allá en el otro surco y así se la van llevando, pero eso es lo bonito, los que van manejando en las carreteras también ahí vienen también escuchando la radio, la 100.3 FM, muchas gracias toda nuestra gente, felicidades. Regresaremos con más de Vicente después de esto.
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0: Ánimo, ánimo, nuestra gente trabajadora del campo y los que andan trabajando aquí en la ciudad también, en los empaques, los que andan trabajando ahí con el Chacalito, la cuadrilla del Chacalito, Héctor, Marcos, Johnny y el Chacalito. Escúchenlo el fin de semana con la más cariñosa de la radio.

la de Vicente Fernández y sus invitados. Ahí escuchamos 30 cartas, Remy Martin, a través de Radio La Única Mexicana, 100.3 FM, ahora más cariñosa que nunca. 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Así que, pues, saludos cordiales. Muchos de estos patrocinadores también van, asisten, participan y comen también, comparten los sagrados alimentos con la gente del campo. Así que, pues, ahí estaremos el viernes 22 de mayo, es de esta semana a la otra, así que pues todavía quedan las oportunidades de patrocinio de nuestra gente que sintoniza Radio La Única Mexicana, nuestros patrocinadores, alguien que quiera ser patrocinador de la cuadrilla, que quiera asistir, que nos llame aquí a la cabina 559-626-7922 o a cualquiera de nuestros compañeros de la radio, ¿ok? Vamos con otro éxito de Chente, vámonos Chente, échale, hoy nomás. A mí me hicieron los mandados.

0: Amigos, amigas, estamos llegando a la parte final de la programación de Radio La Única Mexicana 100.3 FM. Gracias mil por haberme acompañado a través de esta emisora, su estación amiga, la estación del pueblo y para el pueblo. Hasta mañana viernes, primeramente Dios, que la pasen bien. Enseguida llega mi compañero el Jackie. Posteriormente también tenemos a nuestro compañero el Tigre y Huitzilopochtlilanderos. Gracias, que la pasen bien. Feliz día.
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1: ¿Qué pasa, borracho? ¿Dónde andas?
2: Acá andamos en la pura pizca, así en el puro peludo.
1: Ay, ay, ay. Te voy a invitar una chela para que no digas.
2: Y una vez que esté bien muerta.
1: Hay que revivirla.
2: Sí, sí.
1: Ahí te va.
2: Sí.
1: Ay, ay, con espumita.
2: Que no se tire del vaso nada.
1: Que no, no, no, agárralo, agárralo. ¿Y dónde andas fisteando, borracho? ¿En qué ciudad?
2: Estamos aquí, al lado de Leighton. Aquí andamos
1: fisteando. Oh, ¿a qué horas iniciaste a fistear?
2: A las 6 de la mañana.
1: La neta que tú eres un borracho.
2: Porque le hablaba para que me ponga una rola, pues.
1: ¿Cuál quieres, borracho?
2: Ahí tiene el de Skitter con los cadetes de Linares.
1: ¿Y original dónde eres tú?
2: De Mero, Guanajuato, San Francisco del Rincón.
1: Ah, donde duermen dos y amanecen. Ay, ay.

0: martes, de lunes a viernes, de 6 a 10 de la mañana.
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buenas tardes, ya estamos en la hora de los Tigres del Norte, e invitados, es jueves, y los jueves, ¡un jueves! Gozar y pasarla bonito aquí a través de la única mexicana, que el diablo te suelta, te compa Tony, el Tigre Herrera. Hoy esta tarde vamos a estar complaciendo con todas las rolitas de los Tigres del Norte que nos estés pidiendo, y también a toda la gente que el día de hoy está celebrando sus cumpleaños. Felicidades, muchachos, y felicidades, muchachas, que la pase bonito. Tigres del Norte, toda esta hora, en la única mexicana, la más cariñosa del Tour de San Joaquín.

0: en esta tarde. Su compa Tony, el Tigre Herrera, en la hora de los Tigres, Tigres, Tigres del Norte. Buenas tardes. El día de hoy es jueves, y los jueves tú puedes. 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
0: Tigres del Norte. Teléfono en cabina 559-369-6065. Estamos a la orden, mi compa. Tigres, Tigres, Tigres del Norte. En la más cañosa del valle.

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7: ¡Ew! Buenas tardes, la hora de los Tigres del Norte. Hoy tenemos temperaturas máximas de 87 grados. Va a estar rico, sabroso el día de hoy. Mínimas por la noche 58 grados, mañana viernes 90, mínima 59, mañana viernes. 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

0: sea la purecita neta, señoras y señores, mujeres divinas, tigres del norte. 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Yes, en inglés. Ya estamos en el día 14 del mes de mayo. ¡OMG! ¡Qué rápido se está yendo mayo, eh! Y al día 22 tenemos nuestra siguiente cuadrilla. Quiero agradecer a toda la gente que está apoyando esta cuadrilla. Gracias, muchachos. 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Llama al área 559-473-4486. Comunícate también vía personal el día del evento. Van a estar los muchachos con nosotros en la cuadrilla del 22 de mayo. Yes, en inglés. Seguimos adelante, y claro, a la gente que nos está hablando por acá, muchas gracias por llamarnos. A la gente que está comunicando también, muchas gracias. Hola, ¿qué tal? Buenas tardes. Hola, dijo Lola.
1: Mi compita, Tony el Tigre, ¿cómo está?
0: Muy bien. ¿Quién eres? ¿Eres el Joaquín el Bailador?
1: Eres el Merito.
0: Ah, ¿qué pasó, mi querido Joaquín, hombre? ¿Cómo andas?
1: Aquí andamos, todo bien, gracias a Dios. Nada más que dije, déjale, hablo a mi compa Tony para que una bonita melodía.
0: Ah, claro, ahorita estamos en la hora de los Tigres del Norte. ¿Cuál quieres, mi compa Joaquín? El Bailador.
1: No, pues cualesquiera es buena de los Tigres, compita.
0: Te voy a poner algo rítmico ahorita de Tigres. Ahorita viene una canción, se llama Por una mujer bonita. Vamos a dedicar a todas las mujeres bonitas. Y al ratito te voy a poner algo sabrosón de lo que a ti te gusta, mi compa Joaquín. ¿Qué te parece?
1: Ándale pues, compita. Entonces ahí, para aquí vamos escuchando la única.
0: Muchas gracias, mi compa Joaquín el Bailador, y gracias por escuchar la estación La Única Mexicana, mi compadre. Ya está, gracias, como siempre, a mi compita, el bailador, Joaquín el Bailador, conocido en el mundo del baile. Yes, en inglés, en La Única.

0: Señoras y señores, ¿qué tal? Muy buenas tardes. Vamos a mandar un saludo para el campeón, al señor David Cruz, que en este momento ya vaya a su cita allá por el rumbo de Tulare, California. También un saludo ahí para el señor Cecilio Puertos, que estos chamacos no paran un rato, chambeando, atrayendo el billete siempre estos chamacones. Saludos para ellos en la hora de los Tigres del Norte, la única mexicana a la estación más cariñosa.
1: ¿Quién te quiere?

Aguilar, el muchachito alegre. Buenas tardes en la hora de los Tigres del Norte. 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
5: ¿Qué tal, mis amigos? Buenas tardes a través de la única mexicana, la más cariñosa del valle, 100.3 FM. El día de hoy vamos a irnos a una pequeña información de lo que está pasando en el mundo del fútbol. Está con nosotros como invitado el buen amigo Javi por acá, por este lado. Javi, buenas tardes, ¿cómo estás?
6: Muy bien, mi compa Tony.
5: Y tenemos el día de hoy a mi buen amigo Rudy, el Flash Udiel, que nos trae también información acerca de lo que es ahorita prácticamente ya...
6: la final, que va a ser, ya andan por la final, cuartos de final.
5: Cuartos de final, final del fútbol. Rudy, buenas tardes.
7: Buenas tardes, Tony. ¿Cómo te encuentras en esta tarde maravillosa y llena de calor?
5: Por acá, muy contento, Rudy. El día de hoy disfrutando de una temperatura agradable, 89 grados máxima aquí en Fresno, California y en el Valle. Y bueno, estamos comentando acerca de fútbol. Rudy, díganos el resumen, ¿cómo está en este momento?
7: Mira, la situación en el deporte, en el fútbol, se encuentra bastante emocionante. No tanto si estuvieran las Águilas de la América, ¿verdad? Porque sería otra onda. Pero sí, el fútbol se está llevando a cabo de la mejor manera posible. Tanto así que en cuartos de final, el equipo de... más bien ya en semifinales, el equipo de Cruz Azul le logró sacar un empate, o más bien Chivas le sacó un empate a Cruz Azul, porque fueron de visita al Banorte. Este marcador pues deja un poco preocupados a los Cruz Azulinos, porque se le va a poner muy difícil allá en el Akron, ya que tendrán que visitar el Akron de Guadalajara, y es un 2-2. El equipo de Cruz Azul ganaría con cualquier resultado, pero que sea victoria. Un empate lo dejaría afuera por la ubicación en la tabla, Tony. Así está la situación. Y esta tarde, en una hora aproximadamente, el equipo de Pumas tendrá que visitar a Pachuca Hidalgo para enfrentarse a los Tuzos de Pachuca, un partido de pronóstico reservado. Yo no sé cuál es tu pronóstico, Tony, pero para mí el equipo de Pachuca va a salir victorioso en ese juego. ¿Qué piensas tú?
5: Parece que sí, Pachuca es favorito. Yo pues estoy todavía emocionado con la cuestión de que viene el partido de Chivas con Cruz Azul, y bueno, pues ahí sigue, y ahora sí que el corazón chiverío. Aquí está también Javi, que quiere comentar algo acerca de esta semifinal.
6: Sí, claro que sí. Fíjate que yo pienso al revés. Yo pienso que Pumas van a ser 2 Pumas y 1 el Pachuca. Y Chivas a la vuelta van a ser, porque es en el estadio, allá en el nuevo estadio, en Only Life, ¿verdad? Allí van a ser, Chivas va a ser de mínimo unos 3-2, 3-1. Si no hay penales.
7: Hay penales.
6: Porque ya es que hay penales. ¿Cómo ha habido penales en las en estas veces que han jugado, no? Contra todos los partidos. Dicen, les echan
7: pues
6: la culpa a los árbitros.
7: Hubo polémica en este último partido que enfrentó Cruz Azul. Chivas dicen que el penal que le marcaron a favor de Cruz Azul no era penal, pero el árbitro lo vio así. ¿Y qué se puede hacer en ese caso, verdad?
6: Sí, claro, está como igual que el América. Decían que eran 6, que habían comprado 6 goles y que nomás les dieron 4. ¿Sí es cierto de eso?
7: No, al contrario, nos afectaron. Acuérdate que nos anularon un gol hecho y derecho. Ese canijo de árbitro Ramos, como que se la sabe toda, pues por una cuestión milimétrica. La verdad, si fue fuera de lugar, fue milimétrico eso. Y te aseguro que si hubiera sido otro equipo, lo da por gol. Por gol prácticamente. Pero como era el América, ya ves que nos tienen un odio, una rabia. Y ahora lo que yo te puedo decir, que en el fútbol ahorita es como un taco sin carne. O sin tortilla, porque ya no se siente el mismo sabor que si estuviera jugando las Águilas de la América. Por lo tanto, tenemos que hacerle, como decimos, pues ver el partido, ver el fútbol, porque nos gusta estar llevando información, pero ya no es lo mismo, mi estimado.
6: Sí, no, ya no, así porque los árbitros son los que se llevan.
7: Que que las Águilas del América por ese penal que falló el Henry Martin, que desde que lo vi que agarró el balón dije, ese señor lo va a fallar. Ahí estaba el Brian Rodríguez, estaba Cendejas, yo no sé qué pasó ahí, por qué se atrevió Henry Martin, estaba fuera, está descanchado a tirar el penal.
6: Oye,
7: eso fue lo que nos afectó, porque de lo contrario no perdimos con Pumas en ningún partido, fueron 3-3 la situación, así que ganaron, pasaron por la ubicación en la tabla.
6: Oye, yo pienso que le pasó lo mismo de Chivas en el torneo pasado, que dejaron a Chicharito en el penal y ya no pasaron. Ahora igualito, fue Henry. Le pasó igualitito, ¿no?
7: Por eso dicen que la pagamos porque nos burlamos de Chicharito, pero pues así es la vida.
5: El karma. Rudy, dejando atrás el favoritismo de cada equipo, ya que este muchacho que está tan cabina, el Javi, también es
6: de las Chivas.
5: Las Chivas, fanático de las Chivas. Viendo ya el panorama, ¿cuál sería la final de los cuatro equipos que están pues en este momento?
7: Yo pienso que la final va a ser Pachuca Chivas. Pachuca Chivas.
5: Pachuca Chivas, tu pronóstico.
6: Mi pronóstico va a ser Pumas Chivas.
5: Okay. Bueno, pues vamos a ver, creo que estoy con usted, Rudy, Pachuca Chivas, creo que es con lo que viene. Vamos a estar estos días al pendiente, Rudy, y vamos a estar también al pendiente de su información para que nuestra gente aficionada al fútbol pues estén informada aquí a través de la Radio La Única Mexicana.
7: Efectivamente, así es, Tony, espero que me siga la gente en el viejón del micrófono. Ahí tienen mucha información, hay entrevistas, hay de bombeo, de cantantes, de todo el rollo. Lo importante es que nos sigan ahí en el viejón del micrófono en TikTok. Ahí estamos a la orden aquí en Facebook también.
5: Muy bien, gracias a Rudy Gudiel, el viejón del micrófono. Recuerden buscarlo en TikTok y en Facebook como el viejón del micrófono. Sí, señor, continuamos en esta hora, la hora de Tigres del Norte. Invitamos, señoras y señores. Gracias a Rudy, gracias a Javi por la información en este momento de lo que está sucediendo en el mundo del fútbol.